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0: El sistema no siempre tiene rostro. A veces es una fila interminable, un reloj checador, una contraseña que vence cada 3 meses, una puerta giratoria que parece abierta, pero empuja a todos hacia el mismo pasillo. La sociedad aprendió a llamarlo normalidad. Despertar temprano, correr sin preguntar hacia dónde, medir el valor de las personas con números, clasificaciones, salarios, seguidores, productividad, como si la vida fuera una hoja de cálculo y no un incendio pequeño latiendo dentro del pecho. El sistema organiza, sí, sin él el mundo sería un rompecabezas tirado en el piso, pero también aprieta, clasifica, decide qué sueños son realistas y cuáles terminan archivados junto a los intentos fallidos y los talentos que nunca tuvieron tiempo. Hay gente que nace escalando escaleras eléctricas y otros subiendo muros con las manos desnudas. Lo más extraño es que el sistema rara vez obliga a gritos. Prefiere algo más fino. Acostumbrar. Convierte el cansancio en rutina y la rutina en identidad. Que alguien diga, así son las cosas, mientras guarda en silencio todo lo que quería cambiar. Pero cada tanto aparece una grieta. Un maestro que enseña a pensar y no solo a memorizar. Una madre que trabaja el doble para que sus hijos tengan opciones. Un joven que escribe, pinta, protesta o sueña aunque le digan que no sirve para nada. Ahí, justo ahí, el sistema tiembla un poco, porque las sociedades avanzan cuando alguien deja de funcionar como máquina y recuerda que nació siendo humano.
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0: Venimos. Esto que escucharon es Escape, mis colegas. Roberto, el Rupert Vargas, quien les da la bienvenida a un jueves de altoparlantes aquí en Radio Hispanohablante. Buenos días, México. Guten Tag, Alemania. Hoy lo recibo audiblemente más contento, y es que después de 22 largos años de sequía en la Premier League, sí, señores, Arsenal, a falta de una jornada y con la derrota del Man City ante el Bournemouth este martes, son campeones de liga. Y el próximo 30 de mayo juegan la final de la Champions League. Mikel Arteta ya ha hecho historia y se instala como uno de los mejores entrenadores del Arsenal. Desde aquellos invencibles de Wenger, ¿se acuerdan ustedes? En el 2003, 2004, pues esta escuadra no probaba las mieles de un título de liga. Sí, señor. Ya mucho tiempo, 22 largos años. Y hoy se encuentran a las puertas de la gloria máxima. ¿Por qué? Porque si logra consolidar el título en Budapest ante el Paris Saint-Germain en la Champions, el equipo bombardero será el mejor equipo del mundo. Me da muchísimo gusto, como aficionado, como contador de historias y como alguien que le gusta este deporte y el buen fútbol. Me da de verdad muchísimo, muchísimo gusto. Enhorabuena para el equipo del norte de Londres y toda su afición acá en México, al club de fans Arsenal México. También muchas felicidades. Y pues hoy vamos a tener cuento. Ya lo saben, Offside es nuestro cuento que hoy hace aparición acá en el podcast. Mucha música, noticias de música, por supuesto, porque siempre le tengo ahí algo para que usted vaya a ver los distintos proyectos que le presento. Y dentro del ciclo no se dieron las condiciones. Tenemos un fragmento de la lectura dramatizada de la obra de teatro de Juan Villoro, No fue penal. Yo fui el martes a verla y la verdad es que la lectura estuvo bien sazonadita con esas actuaciones. Ahorita, un poco más adelante, les voy a platicar de qué va y lo que vamos a escuchar, porque les tengo un extracto de esta lectura de obra de teatro del buen Juan Villoro, y pues de este ciclo, ¿no? De lo que está presentando a raíz de que presentó su libro Los Héroes Numerados, el gran maestro Juan Villoro. Pero, ¿qué les parece si aquí comenzamos?
1: Polito, por favor.
0: Fue mi gesto una sonrisa y manoteaba el flujo del aire como si el invisible hombre viento me hubiera arrastrado al estado de lamento, de imposibilidad para patear al arco. Era esa locura, por sexta ocasión, la que me dejaba en la zona más deshabitada, la que el delantero pisa y se convierte en risa, pues su hambre de goleador solo se insinúa y se queda quieta en el silbatazo o el abanderado. La oscura cancha se quedó detrás como tú, para olvidar el partido horrendo, una cáscara grotesca, un balón pinchado y una casaca impuesta. Esas tribunas que un día fueron flores, hoy la rechifla llamada otoño las dejaba sin fuerza para sostenerse. Se caían a pedazos como mi fe. Lo inolvidable, tus labios repartiendo sonido, transformando el significado en significante, propinando latidos en corto y en espacios reducidos. Un total punto y aparte. Pero la atracción no fue esa, sino la de aquella tarde, cuando tú sentada me notaste. Levantaste el rostro lleno de ojos, boca, nariz y dientes. De mi parte fue un hola tan bajito que al instante te volteaste. Es entonces cuando todo comenzó a rodar entre nosotros, cuando muchas lunas te quedabas quieta, como si nadie fuera verbo indeseable y yo con él formara historias muy aparte. Jamás me preocupé por preguntar tu nombre, lo que te gusta o te disgusta. Como era amor a primera vista, la soledad hacía justicia entre tu vida y la mía. Hacía tiempo que esta misma soledad me carcomía. Estaba con la costumbre a cuestas. Me costaba levantarme, sentirme diferente para reconocer que el sol sí quema cuando lo miras de frente. Así tus ojos me reconfortaron y me dieron aliento. Me trataron distinto a los muchos otros que en un pasado también me miraron. Pero ¿cuál era tu encanto? ¿En qué eras distinta y te convertías en otra y no en ellas? ¿Por qué me habías notado? ¿Por qué yo con mi tristeza? Las mañanas claras no me gustan. Luego, sostengo el paso para trotar suavecito sobre el césped verde. Recién aparece el 26 de noviembre. Hay lejanías tan cercanas, tan juntas e inseparables. Lloran por ser distintas, sin saber todo lo que comparten. Aquel momento fue nuestro, pero el banderín estaba en lo alto para detenerme y no seguir con mi carrera. Tú aún lo amas, y yo me quedé estático, sin la gloria de cantar un gol.

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Por todo lo que creemos que es y no lo es, por esas ganas de gritar el gol y hoy en día las mentadas contra el dichoso VAR, por esos pequeños instantes donde es igual de malo llegar antes que llegar después. Eso es Offside, un cuento que escribí desde la intensidad de los intestinos, desde mi torrente sanguíneo y con la perspectiva de que caer en fuera de lugar es odioso, pero muchas veces nos puede evitar una gran pena. Pero como aquí no estamos para tener pena, sino para que nos pongamos contentos y sigamos con mucha música y con mucho entretenimiento aquí en Altoparlantes, ¿qué tal si nos vamos con esto de Mauro Conforti, El Viento, Ahorita Vengo?

0: Regresamos aquí a Altoparlantes después de escuchar El Viento con Mauro Conforti. Y déjenme platicarles que Abraham Boba, Eduardo Baos, Luis Rodríguez y César Verdú, León Benavente, este cuarteto directito desde España aterriza en tierras de México y el próximo 5 de noviembre se va a estar presentando en el foro Indie Rocks, el 6 de noviembre en León, en el foro Paruno, y el 7 de noviembre en Guadalajara en el C3 Stage o escenario C3, como usted lo quiera ver. Pues ahí se van a estar presentando este proyecto de León Benavente. Si a usted le gusta un poco del post-punk, el indie, el pop, pues todos estos ritmos, es una mezcla de todo ello, León Benavente, y toda esa energía se va a estar presentando bajo pues este concepto de su disco más reciente, Nueva Sinfonía sobre el Caos. Así que si a usted le gustan todos estos ritmos, vaya a checarlos, como ya lo dije, el 5 de noviembre acá en la Ciudad de México en el foro Indie Rocks. Por ahí dése una vuelta y ahora lo voy a dejar con esta rolita de León Benavente, El Festín, a ver qué le parece y ahorita vuelvo.
1: En El Festín.

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1: Oigan, ¿qué les cuento? Que el pasado martes 19 de mayo quedó campeón el Arsenal. Por eso se les había olvidado. No, eso ya se le conté. No. En otras noticias acá en México y en el ciclo de conversatorios, libros y lectura de obra de teatro. Y como preámbulo al mundial, porque ya solo faltan 21 días, Juan Villoro, cuentista, ensayista y cronista, excelente, de mis favoritos para los cuentos, la verdad es que sensacional. Presenta No se dieron las condiciones, serie de presentaciones en el Colegio Nacional que nos muestran el fútbol en plenitud, observado desde su pluma y con su estilo, que nos hace reflexionar que la sustancia por la que respira este deporte pues es vital para que siga enalteciéndose y para que siga exacerbando las pasiones en la afición. Los dejo con este fragmento de la lectura de su obra de teatro, No era penal, basada en un futbolista como Alfredo Onofre, con una dirección de Antonio Castro, los actores Alfonso Cárcamo y Antonio Rojas, y el diseño sonoro de Miguel Hernández. Y bueno, que si usted quiere darse una vuelta, pues hágalo, porque la verdad está muy, muy buena. El próximo 26 de mayo en el Colegio Nacional, en Donceles 104, en el Centro Histórico, se va a estar presentando otra vez esta lectura de obra de teatro del buen y del gran Juan Villoro. Échese una vueltecita, no se va a arrepentir. Y bueno, pues por lo pronto yo me despido. Muchísimas gracias por sintonizar esta hora y acompañarme y dejarme acompañarlos. Si la vida me lo permite, usted y yo nos vemos el próximo 4 de junio, ya muy cerquititititititas del inicio de la Copa del Mundo. Híjole, se va a poner muy bueno. Y a la vez mucho caos. Prepárese Ciudad de México. Por lo pronto aquí le dejo esto de No era penal. Disfrútelo, póngase sus audífonos, escúchelo donde quiera que esté, a la hora que usted quiera. Ahorita mismo, para que despierte. Está muy, muy bueno. Auf Wiedersehen, México. Chao, Alemania. Yo los veo en la próxima emisión. 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
2: No fue penal. Una jugada en dos tiempos de Juan Villoro. A la memoria de Vicente Leñero. La escena está dividida en dos secciones. Una corresponde a una cancha de fútbol y la otra al cuarto del bar. En un plano del escenario, Pepe López Martínez, el tanque, dirige un partido en su área técnica. La acción transcurre durante el segundo tiempo, el primero terminó 0-0. El entrenador tiene la mirada puesta en el campo, pero de vez en cuando la desvía hacia un punto fijo. Poco a poco se sabe que se dirige a la persona que lo observa desde la cabina del videoarbitraje. Es adicto a los jarabes para la garganta. De vez en cuando bebe un poco de agua o jarabe. Su equipo juega de visitante. Los ruidos del estadio respaldan las pasiones del equipo rival. En forma paralela, en otro plano del escenario, Valeriano Fuentes analiza el partido en el cuarto de videoarbitraje. Dispone de varias pantallas para ver el juego. Una de ellas enfoca al entrenador del equipo visitante. En ocasiones se pone de pie porque le cuesta trabajo estar sentado y se mueve con dificultad a causa de su lesión.
3: ¡Ábrete! ¡Ábrete! ¡Hop! ¡Que la canción! ¡O el güey no me oye o le vale madres! encanta gritar, no lo niego. Eso sí, en mi casa digo cualquier chingadera, pásame la sal. Y Roxana repela, no grites que no estás en la cancha. Así dice, eso no es gritar, me debería ver aquí si alguna vez se asomara al estadio. Después del partido me quedo sin voz. Llego a la sala de prensa y ese periodista que me odia, el murciélago, dice algo que me cae en los huevos. Me encantaría gritarle, pero ya no puedo. Abro el hocico y digo lo que dicen los genios del deporte cuando ya no tienen nada que decir. Le echamos ganas, pero no se dieron las condiciones. La garganta me arde tanto que me vuelvo amable. No se dieron las condiciones, en realidad significa ¡todos ustedes son putos! Pero eso solo lo sé yo. ¡Cuidado, va solo! ¡Se le escapó la tortuga! ¡No puede ser tan lento! Ya me cansé de darle confianza a Pedrito. Cuando supe que su papá era albañil, pensé, ese vato trae hambre, va a llegar lejos. Pero le falta motivación, no alcanza la pelota. ¡Necesito un Uber para llegar ahí! Venía de la selección sub-17 muy orondo, perfumado por los triunfos juveniles. Traté de moldearlo, aunque traía sus mañas. Lo supe en el filtro de seguridad del aeropuerto. Yo iba detrás de él y le pidieron que abriera la maleta. Llevaba un estuche lleno de cosméticos. A los 19 años usa más cremas que mi mujer. Así son los futbolistas modernos. Cargan 2 celulares y 3 tipos de bloqueador solar. En mis tiempos, si llegabas bañado al entrenamiento ya parecías puto. Pero Pedrito es un caso aparte. Piensa más en tus cremas que en la pelota. ¡Ay, la tiene! ¡Sube! ¡Apoya a Martínez! ¡Ey! ¡Bien! ¡El saque es nuestro! El murciélago me va a crucificar si perdemos. No he querido ir a su programa de radio. Olerlo.

0: Luego tuvo el cinismo de pedirme una entrevista. Que se la dé su chingada madre.
1: No me gusta el fútbol. Claro, puedes nacer con ritmo para la salsa, yo leo la salsa, ¿no? Yo no odio el fútbol, pero no nací con ese gusto. Me doy cuenta cuando unos chavos juegan en el parque. Si fuiste de futbolista, lo normal es que te acerques y esperes que se les vaya el balón para chutarlo. Los compañeros que jugaron conmigo ya están gordos. Algunos apenas se pueden mover, pero si ven una pelota se acercan como abejas al panal. No quieren ver a los muchachos que juegan. Quieren que la pelota se les escape para patear un momentito. La verdad me dan envidia. Me gustaría tener esa pasión, ser un mendigo de pelotas perdidas, pero no soy así. Y no es por mi lesión. Nunca tuve un balón en mi casa ni quise tenerlo.
2: Señala las pantallas.
1: ¿Quién chingados quiere ver este partido? 0-0 en el segundo tiempo con un equipo que se hunde y otro que no se juega nada. No sé cuál de los dos es peor. El fútbol mexicano no se decide por jugadas geniales. Gana el que comete menos errores.
0: ¡Árbitro, qué pedo! ¡Esto es tarjeta! Ok. Me hago para atrás. Pero marca las faltas. La única jaula sin rejas de este mundo es el área técnica. El pedacito de pasto para el entrenador. Mi oficina, la oficina del dolor. ¿A qué se le ocurre trabajar aquí? Es una cárcel al aire libre. Das un pasito afuera y el árbitro asistente llega como un gato sobre el bofe. No pasa nada si piso la cancha, pero los señoritos de negro no soportan que les pisen su pasto. Si ya les pisaron la conciencia, llegan raiciados al partido. No. No digo que lo sobornen. Es algo psicológico. Están más complejados. Valeriano Fuentes duró muy poco, pero no fue mi culpa. Por esta que no fue mi culpa. ¡Así no, árbitro! ¿Para qué están las tarjetas? ¡Bien! ¡Al fin te atreviste a sacarla! ¡Le están hundiendo a Pedrito! ¿Qué? ¿La tarjeta es para mí? ¿Por reclamar? ¡Ay, no mames! ¡No! Lo de no mames lo dije para mí. ¡Perdón! No voy a acabar este partido en las regaderas. No me van a expulsar. Si perdemos y nos vamos a segunda, quiero estar aquí. Los muchachos van a llorar. Los conozco. No dan el resto del partido, pero lo dan para llorar. Los voy a abrazar y tal vez chille un poquito. Estoy sentimental. No lo niego y da tristeza perder la chamba. A ver quién pone yogur en el refri cuando estemos en segunda. El maldito murciélago dirá que la culpa es mía. Si nos salvamos, dirá que fue por Pedrito. Los triunfos siempre llegan con nombre ajeno. Compartía cuarto con Valeriano en las concentraciones de la selección. También ahí llegué por él. Lo supe cuando el entrenador me dijo que podía ayudar a hacer grupo. No me querían el pasto, sino creando ambiente en el hotel y apoyando a Valeriano porque yo lo conocía desde chamaco. Destruimos nuestros zapatos en campos que tenían más agujeros que pasto. Debutamos en el torneo de barrios, llegamos juntos a primera. ¿Y todo para qué? Hoy en la mañana me dije: tienes que pensar en algo que te preocupe más que el partido. Pero no puedo pensar en Lorenita. Lorenita me arde más que la garganta. Para eso no hay jarabe. ¡Penal! ¡Fue clarísimo! ¡Tiene que matar a Pedrito para que sea foul!
3: Desvía la vista a la cámara.
0: ¡No te metas en esto! ¡Bien, árbitro! ¡Eso no se revisa! ¡Árbitro justo!
1: ¡Puta madre! ¡Penal, por favor! La jugada fue clarísima. No voy a pedir revisión. El árbitro tampoco la va a pedir. Ahí está la prueba de que no te quiero afectar. Tienes que convencerte de una vez por todas. Olvídate de todo. No fuiste mi verdugo porque no fui tu víctima. Tampoco yo soy tu verdugo. Ahí está tu salvación, charola de plata.
0: ¡Ceballos! ¡Cobra

0: ¡Te digo que cobres tú! Porque ese perfil a Pedrito trae el balón en las manos, le acaba de meter una zancadilla, tiene la sangre caliente, no está concentrado. ¡Tú no! Me oyó y no me hace caso. Tiene que cobrar el que se siente más seguro, pero ahora es distinto. ¡Tú no! Pedrito trae el balón como si fuera su bebé. Quiere demostrar que nadie lo soborna, pero tiene demasiadas ganas de hacerlo. ¡Se va, los que no oyes! ¡Te tengo que hablar en quechua! Pedrito toma demasiado vuelo. ¡Allá va!
1: ¡No puede ser!
0: ¡No mames!
1: ¡El pendejo la voló!
0: ¡La pelota ni siquiera iba a portería! ¡La voló a la fila 17! ¡Vas a ver, Ceballos, por culero! ¡Griten! ¡Griten, argentinos de Fayuca! Todavía me quedan unos minutos y vamos empatados, por eso nos salvamos. ¿Qué chingados hace Pedrito? Me está pidiendo su cambio. Viene llorando.
2: Esto no es entre tú y yo. El problema son tus jugadores.
0: No tengo tu extremo natural. Pedrito pidió su cambio para que vean que no falló adrede. Quiere salir humillado. Lo hace por pundonor. Esa palabra ya casi no se usa. Antes se decía cada rato. La gente exigía eso de nosotros. Perder con dignidad. Tener pundonor.
2: Estás viendo el reloj. Falta poco para que te salves. No olvidé la relación de los muertos con las plantas, la forma en que el pasto crecía torcido cuando se alimentaba con las cenizas de los fanáticos en el estadio. No sabía que eso me iba a alcanzar en el pueblo. Lorenita y yo salíamos poco porque la vida se había vuelto peligrosa. Antes las camionetas traían paisanos que regresaban del otro lado cargados de televisiones. Luego empezaron a traer gente armada. En cualquier breñal aparecía un cadáver y se oían balazos a todas horas. Había ido al pueblo a retirarme, a moverme poco, llevando las cuentas de las frutas y las plantas que mi mujer vendía, hasta que todo empezó a cambiar. Yo no sabía lo que se estaba metiendo Lorenita, tampoco ella lo sabía. Se iba de excursión y volvía cargado de plantas. Para evitar riesgos, solo salía de día. Luego empezó a trabajar con unos arqueólogos. Ella sabe detectar las plantas que crecen sobre las ruinas y las tumbas cubiertas. Esas plantas chupan los minerales que ahí dejan los chichimecas o los otomíes. Lorenita ve un arbusto y dice, ahí hay un entierro. Nunca falla, por eso los arqueólogos la necesitan. Una tarde volvió con cara de fantasma. Dijo que los arbustos ya no estaban creciendo sobre las ruinas de otra época, sino sobre muertos recientes. Llevó a los arqueólogos a un lugar que parecía anunciar la ciudad bajo la tierra y hallaron una fosa común. Lo mismo pasó en otras excursiones. Las madres de hijos desaparecidos empezaron a salir con Lorenita y en medio de tanta mortandad encontraron cuerpos con camisetas de las Chivas. No fue fácil reconocerlos porque estaban descompuestos. Lorenita me llevó ahí, me dio un pañuelo empapado de alcohol para que soportara la peste y me preguntó si reconocía a alguien en presencia de la partera que anotaba todo en un cuaderno. Aunque ya eran carroña, reconocí a los de muerte a las águilas. No era fácil que cuerpos tan grandes se deshicieran por completo. Me pidieron que fuera a declarar y volví a reconocer los cuerpos en la morgue junto a un médico forense. Entonces supe lo que había pasado. Los muchachos de muerte a las águilas estaban locos, pero era gente limpia. El crimen organizado se infiltró en las barras y quiso reclutarlos, pero ellos se negaron. Tenían principios muy estrictos, se oponían a las drogas y a las armas. Podían quemar a un americanista en un lote baldío, pero la cantera debía estar limpia. Si se doblegaban, las Chivas perderían. Tenían sus cábalas. Si aceptaban dinero, si revendían entradas, si permitían que hubiera pistolas y cuchillos en las gradas, ayudarían al diablo, es decir, a la América. Lo que estaba en peligro no era el alma de los aficionados, sino el equipo. Preferían morir antes de perjudicar a Guadalajara. Desaparecieron uno tras otro y los tiraron en el mismo sitio, en el terregal de los coyotes. Después de muertos seguían unidos y por eso los encontró Lorenita. Los que habían llorado de felicidad por mis goles se pudrían bajo la tierra y hacían que las plantas crecieran de otro modo.
0: El murciélago va a decir que me equivoqué en los cambios, pero no tengo a Broncolí ni a Zorritón. Pedrito pasó sin saludarme. Todos lo vieron. Hay voces, 12 cámaras en el estadio.
3: Ve en dirección a la cámara.
0: El mundo está viendo cómo mi cara se va a la chingada. No me ha servido de nada tener cara, y menos me sirvió con Lorenita. No puedo decir que me usó. Yo le traía ganas y ella tenía su agenda, sus intereses, sus gustos. Nunca he sido galán, pero ella me buscó. Se hizo amiga de mi hermana. Hacían ejercicios juntas y a Lorenita le salían chapitos en los cachetes. Parecía una manzana. Hubiera dado lo que fuera por morderle un cachetito. ¿En qué estoy pensando? Quedan unos minutos de partido y pienso en esos cachetes. Lorenita sabía que yo era el brother de Valeriano, su amigo íntimo. Todos hablaban de él, iba de líder de goleo. Era el ídolo de las Chivas. Lo habían llamado a la selección. A ella no le gustaba el fútbol, pero Valeriano empezaba a ser famoso y tenía esa manera de ponerse triste que le encanta a las mujeres. Como hasta parecía inteligente. Era un genio con la pelota, pero no sabía hablar. Como tanta gente de Jalisco, tiene los ojos del mariachi torturado, los ojos del que va a decir cosas profundas, aunque nunca las diga. Lorenita se hizo amiga de mi hermana. En un momento loco, pensé que se interesaba en mí, y sí, se interesaba en mí, para que le presentara a Valeriano. No es cierto que yo haya llorado en su boda, pero sí me dolió. No quise joderle la vida. ¿Quién los manda a casarse justo antes del Mundial? Podían haberse esperado y dejar que pasara esa emoción, pero no. Ellos querían juntarlo todo, la boda, la Copa del Mundo y la luna de miel. Valeriano iba a ser la figura de la selección. Nadie lo dudaba y querían celebrar doble los goles del héroe y las chapitas de esa mujer preciosa. ¿Por qué tomé jarabe? Roxana tiene razón, estoy intoxicado. Pero no es por el jarabe, es por la vida.
2: ¡Otro foul! Tus jugadores están pegando demasiado, Pepe. Tienes que calmarlos. Pero la gran pregunta es quién te va a calmar a ti. Te va a dar un infarto si sigues esperando que se vaya o se alcance esa pelota. Te expulsaron de la secta y quisieron crucificarte cuando me fracturaste. No aceptaron que eso fuera un accidente. Te tenían en la mira y no iban a cambiar de opinión. ¿De qué sirve ser fanático si cambias de opinión?
0: ¡Árbitro! ¿Qué no ves que estoy pidiendo el cambio? El murciélago lo va a acusar de cobarde. Saca un delantero y mete un defensa. Cualquiera haría lo mismo para asegurar el marcador, pero yo estoy en la mira. El murciélago aletea aquí cerquita, apestando a guano, aventando coronavirus.
3: A la cámara.
0: Te perdoné lo de Lorenita. Estuve en la boda con cara de nalga porque no tengo otra cara, pero estuve ahí. Lo demás fue el destino.
2: ¿Conocías al obispo y lo visitaste antes de que se muriera para que te nombrara su sucesor? ¿Querías lograr como fanático lo que no lograste como jugador? Los muchachos de Muerte a las Águilas acabaron en la fosa común. Fue mejor que no te aceptaran.
0: El destino siempre ha sido muy mamón. Escogió la última jugada del último entrenamiento. Había llovido y el pasto era una pista de hielo. Jugábamos un interescuadras normal. Yo de defensa con los suplentes, tú de delantero con los titulares, igual que siempre. Pero te resbalaste, rodaste, diste la vuelta y chocaste con mi pierna. La pierna del tanque. Oí el crujido de tus huesos y fui el primero en ver la fractura expuesta. La maldita herida. Solo estuve ahí, sin moverme. Fui el poste que el destino puso en tu vida. Te llevaron al hospital con la camiseta de la selección todavía puesta. Fue la última vez que la usaste. La lesión te jodió la carrera, pero también jodió la mía. Me retiré en la siguiente temporada. No me importaba que me gritaran Judas en los estadios. Me importaba que pensaran que tenía un motivo para fracturarte.
3: A la cámara.
0: ¿Y sabes qué? ¡Claro que lo tenía! Odié que te llevaras a la arenita. Siempre había sido mejor que yo, pero no tenías que ser mejor en eso. Yo no te rompí los huesos. Si no hubiera llovido, si no hubieras buscado la pelota como un demente cuando quedaban unos segundos de entrenamiento, si Dios no me hubiera puesto ahí para que te pegaras conmigo, todo habría sido distinto.
3: Desvía la vista a la cama.
0: Nunca hablamos de eso. Volviste a jugar, pero ya no eres el mismo. Nos encontramos una o dos veces y no te pregunté por la herida.
2: Estaba desesperado y fui a una iglesia. Me costó trabajo arrodillarme, pero aguanté el dolor durante un buen rato, lo suficiente para preguntarle a Dios por qué me pasaba lo que me pasaba, hasta que la respuesta vino de mi propio dolor, de la tierra hecha a pedazos con la que metí tantos goles. No llegué al fútbol para ser figura. Eso está demostrado porque ya solo el murciélago se acuerda de mí para humillar a los comentaristas que no me conocen. Si alguien me puso ahí, Dios o Lucifer, el Guadalajara o el América, fue para otra cosa. Así lo entendí en la iglesia, así lo entendió mi pierna calambrada. Salí de ahí pensando en hacer algo que todavía no sabía qué era. Entonces el destino me mandó un pase al hueco. Encendí el celular y me llegó una alerta. Fue como si las nubes se abrieran por uno de esos rayos que se ven en las pinturas cuando Cristo está en el desierto. Me enteré de que el videoarbitraje había sido aprobado, el invento perfecto para un juez inválido. Podía hacer algo para reparar los errores que se cometen en el nombre del fútbol. No lo pensé de manera tan pretenciosa, pero lo sentí. Le dije a Lorenita que quería prepararme y ella lo entendió. El pueblo se había vuelto peligroso, los hijos crecían y necesitaban mejores escuelas. Debíamos volver a Guadalajara. La federación me ayudó por lástima o por nostalgia. Se acordaban de mí de un modo borroso como tantas veces. El murciélago me resucitó con un artículo del que me llamaba héroe trágico. Mi pierna no se había roto en vano. Podía ser juez con la investidura del que ha sudado la camiseta. Cuando me dijeron que me tocaba este partido, no me importó. Pero en la noche se lo conté a Lorenita. Ella estaba rebanando un tomate. Me dio miedo de que se cortara, pero luego me dio más miedo lo que me dijo. ¿Estás seguro?
0: ¿Qué? ¡No puedes comprar eso, árbitro! ¡Se tiró un clavado! ¡Protesten, muchachos! ¡Protesten todos! ¡Al árbitro! ¡Vayan por él! ¡No fue penal!
2: ¿Por qué? ¿Por qué? Esa patada fue criminal. La vio el árbitro, pero ahora sí pide mi apoyo. Dibuja un rectángulo con los dedos, la pantalla del destino. No se quiere comprometer con un penal de un del equipo.
0: No mames, ese güey debería estar en el equipo de clavados. ¡Métanse al campo! ¡Armen un desmadre! Faltan unos segundos. Ese penalti nos crucifica.
3: Desvía la vista a la cámara.
0: No puedes cobrar eso. ¿Vas a revisar la jugada? Tenías que chocar conmigo. Tenías que estar aquí, ahora. Cuando me dijeron que sacaste licencia de árbitro, pensé, si el vato se arrastra en una pierna. Luego supe que entrabas al videoarbitraje, ibas a juzgar sentadito mientras yo me parto la madre. Te lo digo al oído, suavecito. No fue penal. ¿Lo entiendes? ¿Puedes hacerlo? ¡No se dejen del árbitro! ¡Presionen, muchachos! 2 minutos de espera. Me le he rifado en 9 partidos y todo se decide en estos minutos. El VAR solo sirve para entregar las jugadas. Anotas un gol y saltas como loco, pero todo se suspende. Si te conceden el gol 2 minutos después, ya no te emocionas. No puedes recalentar la pasión. Antes, los árbitros asumían sus errores. Ahora necesitan que se los digan desde un cuartito, como si tú allá arriba estuviera la justicia divina. Y allá arriba no está el cielo, está Valeriano Fuentes. Tienes un problema, cabrón. Te crees bueno. Revisas la jugada y no piensas que un penal me manda a la mierda. ¿Quieres ser objetivo? Si no marcas penalti, el murciélago dirá que actuaste por compasión para salvarle el pellejo al viejo amigo que fue tu verdugo. Si lo marcas, el murciélago dirá que hiciste justicia, que al fin terminó una jugada que había durado 30 años.
2: En tu mente eso no fue penal. Cada quien ve lo que quiere.
0: No he olvidado el crujido de esos huesos. El juez que mira la pantalla fue a dar al quirófano porque yo estuve ahí. Una tarde de desgracia. No me echó la culpa, pero arrastró la pierna por mi culpa.
3: Desvía la vista de acá.
0: Entraste al videoarbitraje para perseguirme. Había regresado a tu pueblo. Me dijeron que tenías una huerta, a eso te dedicabas. Así estábamos bien. Ya no había espacio para ti en el fútbol. No podía ser comentarista ni entrenador, menos árbitro. Pero no me llegó esta pendejada, la posibilidad de que un cabrón decida el juego sin estar en la cancha, que lo decida con sus ojos. Querías ajustar cuentas conmigo. Ojalá recordaras cómo te quise, cómo te admiré, cómo perdoné que te llevaras a Lorenita. Hasta me pareció lógico. Eres el mejor de todos. Si te jodí, no fue adrede. Motivos no me faltaban, pero no quise hacerlo. Tú sí me vas a joder adrede. Te digo una cosa. Marcar penalti es equivocarte. Por una sencilla razón. Eso hunde a mi equipo. A los rivales les da lo mismo ganar este partido. Es la diferencia que debes valorar. Te adoraba, cabrón.
2: Estoy leyendo tus labios. Las pantallas me han entrenado. ¿Qué necesidad tenías de tomar un equipo que no podía salvarse? Mira nomás.
3: Señala tomas de diversas pantallas.
2: No hay modo de que eso no sea una patada.
3: Habla por la intercomunicación que tiene con el árbitro central.
2: Tener clarísimo. Todavía te puedes salvar si el portero detiene el penalti. De todas maneras vas a sentir que fui injusto contigo. Necesitabas eso para que estuviéramos a mano. Leí tus labios, Pepe. Yo también te adoro. Sea gol o no sea gol, ya estás libre de culpa. Una desgracia nos separó y la otra nos une. Los dos nos jodimos. Estamos empatados.
0: ¡Ahí está! ¡Lo sabía! ¡Pinche Valeriano! ¡Al machón de penalti! ¡Júntense ahí! ¡Háganla de pedo!
3: Desvía la vista a la cámara.
0: ¿Sabes qué? No te voy a dar el gusto de ver esto. ¡Tampoco voy a oír a los falsos argentinos! ¿Por qué teníamos que acabar así, Valeriano? ¿Qué viste en esa jugada? Una cámara dice que fue penal y otra que no. La televisión miente tanto como las personas.

0: instante cierra los ojos y se tapa los oídos.
1: Estoy muy lejos, muy lejos, en mi verdadera área técnica, la azotea de mi casa. El único lugar donde puedo estar solo, nadie me chinga, nadie espera nada de mí. Oigo el agua que sube a los tinacos y ese ruido me acompaña, me calma. Todo puede acabar, pero estoy bien.
2: El delantero se perfila y el mundo se suspende. Recuerdo cuando yo estaba ahí.
1: Esta es mi defensa, la única defensa del entrenador. Cerrar los ojos. Estoy solo, en silencio. El mundo no existe, nada sucede. Lo único que oigo es el ruido del agua que sube a la azotea.
2: Te adoro, te odio y te necesito. Pepe. Es un milagro. A veces la amistad se parece al fútbol.
3: Fin.

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Arrancamos un jueves más de Radio Hispanohablante, otra vez es jueves, jueves 24 de abril de 2025. Ya son las 2 de la tarde, 6 de la mañana en México, 8 de la mañana allá en Colombia, 9 de la mañana en la punta más sur del continente, allá en Argentina. Buenos días por allá y buenas tardes, Alemania. Yo soy Angélica Aguilar y los saludo nuevamente desde la cabina de la Freiraf Stuttgart, el 99.2 FM de su radio. Saludo, por supuesto, a todos los que nos sintonizan vía live stream a través de la freies-radio.de y posteriormente a los que se conectan o conectan sus oídos a nuestro podcast Radio Hispanohablante en Spotify, Apple Podcasts y otras plataformas, y por supuesto a los que nos escuchan a través de la Mediatek en estos siguientes 7 días que se queda el programa ahí en la Mediateca de la Freies Radio. Ya volvimos un ratito más a Alemania y volvemos muy pronto a Latinoamérica, siguiendo con nuevos proyectos en puerta y haciendo de aquí para allá entre México y Alemania, con mucho jet lag, pero ya de vuelta al ruedo aquí en Stuttgart, que pues los últimos días se han mantenido bastante soleado y con destellos de cielo azul de vez en cuando, pero también ayer llovió un poco. Y hoy no estoy en vivo porque tuvimos un seminario con mis chicos del FSJ, con un grupo muy interesante que hace su voluntariado en escuelas en el rubro de medicina también, porque cuidan a chicos y chicas, niños, niñas que tienen alguna discapacidad u otro tipo de capacidades. Y bueno, allí andan ellos y les mando un saludo porque hoy estuvieron muy tranquilitos aquí en la mañana en el foyer de la Freie Radio y hoy hablamos de lo que es hacer radio, así que muy interesante. Y por eso hoy no estoy acá, porque ando en seminarios toda la semana con los chicos que hacen sus voluntariados. Y bueno, eso no es impedimento para que grabemos y tengamos un programa de radio muy, muy interesante. Y pues ya estamos de vuelta, ya es primavera, ya hay flores, ya hay cositas verdes. Yo me fui y el árbol que está frente a la ventana de mi oficina en mi casa estaba seco. Yo le digo Pánfilo, pero bueno, el pánfilo ya es verde y está demasiado, demasiado frondoso. Entonces me da muchísimo gusto regresar así y que ya haya un poquito de sol por este lado del mundo. Y al inicio escuchamos la canción de Agustín Lara, Piensa en mí, con una voz muy interesante porque se trata de la talentosa joven Lucía Gutiérrez Rebolloso, quien es una cantante de 23 años, originaria de Veracruz, México, como Natalia Lafourcade. Y bueno, cuya singularidad pues es de verdad muy singular, porque la chica es muy joven y además viene de una familia de artistas, tiene una visión artística bastante sólida y también se ha convertido en un puente entre el jazz, la música latina y el pop. Ella comenzó su carrera musical a los 2 años cantando y bailando en diferentes grupos, pero específicamente en un grupo jarocho que se llama Son de Madera, y a los 13 años ya había empezado a estudiar canto en la Universidad Veracruzana, donde se graduó en 2022 en estudios de jazz. Y ese mismo año también ganó un concurso internacional, Sara Bauchmann, que es un concurso de canto de jazz, y fue la primera artista mexicana en participar. Entonces, esta chica trae un background musical muy, muy fuerte, una voz muy interesante. ¿Y por qué les cuento de ella y por qué la estamos escuchando? Porque el día de hoy estará aquí en la ciudad de Stuttgart en el Big Jazz Club. Este tip me lo dio mi querida Cintia Cantú, a quien le mando saludos y le agradezco, porque gracias a ello nos contactamos con el Big y el área de prensa
y agradecemos el apoyo con prensa y el acceso que nos dieron con boletos para la cobertura periodística de este evento, porque nos interesa seguirle la huella a esta chica mexicana tan talentosa y de tan corta edad. Y bueno, hoy el concierto comienza a las 20:30 horas en el Vix Jazz Club, que está ubicado aquí en el centro de la ciudad. Y ojalá muchos de ustedes puedan ir para apoyar a este talento mexicano, a esta mujer tan joven mexicana. Así que por ello, así empezamos nuestro primer bloque y comenzamos con la música de Lucía. Y también rápidamente les cuento qué nos va a esperar hoy en los siguientes 60 minutos, o bueno, ya un poquito menos. Pues nos conectamos hasta México, hasta la Ciudad de México con altoparlantes y la voz de nuestro querido locutor y amigo estrella allá, quien es Roberto Vargas Mendoza, el querido Rupert. Y pues hablaremos con él de un proyecto de cuentos que trae en mente ya desde hace bastante tiempo, también de las ilustraciones que anda haciendo, y así también de una gran observación que hizo, que es bastante interesante en la Ciudad de México. Pero no les voy a spoilear, porque bueno, Rupert, como buen artista y como buen fotógrafo o videofotógrafo, tiene grandes dones de observación y es muy bueno para encontrar historias. Entonces ya les contaremos de qué nos va a hablar el querido Rupert. Y también, pues, Rupert me acompañó en Ciudad de México a hacer varias entrevistas, entre ellas la de Misha Bailón, el artista mexicano en Europa, y también con André Orozco, quien es el bisnieto de José Clemente Orozco y también es un reconocido pintor mexicano y director de arte en la FILCO, en la Feria Internacional del Libro, en la delegación de Coyoacán, allá en el sur de la Ciudad de México. Entonces, estos ambos personajes son muy cercanos al mundo del arte y por ello con Rupert haremos un análisis de ambas entrevistas y el papel que juegan las diferentes o los diferentes referentes en volverse parte de un puente entre Europa y Latinoamérica, en ir y venir y traernos información concisa y en este caso arte de nuestro continente, ya que estamos en otros países, en otros contextos y en otros espacios, pero sobre todo hablamos en otros idiomas. Entonces, estos puentes son esenciales para acercarnos el alma a nuestros lugares de origen. Y así comenzamos ahora, nos vamos otra vez con música y para que se pongan de buenas y se animen y se inspiren, les voy a poner otra canción de Lucía y a lo mejor hoy se animan a ir con nosotros al VIX a las 8:30 de la noche y bueno, también les voy a dejar una pequeña entrevista que le hicieron a Lucía en el New Jersey Performing Arts Center. Y bueno, esto se llama la canción Pensaste de Lucía. Y seguimos al aire aquí en Radio Hispanohablante. Yo soy Angélica Aguilar. No se desconecten.

0: Pero cariño.
1: My name is Lucía Gutiérrez Rebolloso.
0: Todo me dicen alegro, lloro.
1: I am from Jalapa, Veracruz, Mexico. I was born and raised there, have lived my entire life there, and I studied at Universidad Veracruzana in the jazz program. I just graduated a month ago, and yeah, that's me.
0: Soy como el chile verde, lloro unas picantes.
1: So I was fortunate enough to be born in a musical family. My parents are both amazing musicians.
0: I'm confessing that I love you.
1: I come from a city that's very cultural. We have a lot of things going on. It's a very small town. You know, there's a lot of things happening with music, and a lot of amazing musicians have gone there to pursue their music journey. And a lot of jazz people have come to Jalapa. When I think of Sarah Vaughan, inspiration is the first word that comes to my mind. I feel like she has the perfect balance between technique and being very clean, and she never forgets about the other part. That's very important for a singer and a musician in general, which is to tell the story of what you're singing and to be able to get that message to the audience. When I'm on stage, I am the happiest. I feel like that's my favorite place in the entire world, any stage. It's the exact moment where I know that I chose right, that I chose music because it's what I love the most and that I want to keep choosing it for the rest of my life.
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5: Regresamos a cabina para hablar de nuestro tema principal, el arte y la cultura como puente y el tema de la migración. Y como ustedes saben, pues el arte contemporáneo ya ha tejido varias redes y estas redes se han tejido también muchos grupos de migrantes y por ello ya existen nuevas narrativas. Entonces, queremos analizar un poco el papel del gestor cultural como puente, ya basándonos también en las entrevistas anteriores que hicimos en los jueves pasados con Misha Bailón, que es un gran gestor cultural y un gran puente de verdad entre México y Latinoamérica, pero también entre Europa y México y Latinoamérica. Entonces, él residió muchos años en París, tiene una gran conexión con París, con Francia. Pronto se viene para acá, para Europa, anda de gira con su libro Madame Rivera, una fugaz parisina, que bueno, ya saben que tenemos un sorteo que hoy vamos a decidir con estas nuevas herramientas electrónicas online, quién va a ser el ganador en nuestras redes sociales. Muchos participaron, muchas gracias por participar, y quedamos que no importa en qué lugar del mundo estén, nosotros vamos a mandar por correo postal esta gran obra, la primera novela de Misha Bailón. Y bueno, Misha nos contó que está muy contento allá en la Ciudad de México, haciendo sus fiestas también, Tu Casa es Mi Casa, donde se reúnen siempre artistas, intelectuales, personas del gremio, periodistas, y bueno, son muy amenas estas reuniones, porque además de conectar, también están llenas de arte, de teatro, de música. Y bueno, nos contó un poco de esto en la entrevista. Ya hoy subimos dos podcasts que son las entrevistas de Misha Bailón y de André Orozco, también un gran artista allá en la Ciudad de México que conocimos justo en las fiestas de Misha, y bueno, ahora nos fuimos a seguirlo a una exposición que tuvo ahí por el kiosco Morisco en Santa María la Ribera, y conocimos un poco más de su arte, de su abuelo el gran muralista José Clemente Orozco, y bueno, también de lo que André hace en la FILCO, en la Feria Internacional del Libro de Coyoacán, que bueno, por cierto, ayer fue el Día del Libro, 23 de abril, y por eso conmemoramos también este día. Y también no se olviden que hoy es el sorteo de Misha y Madame Rivera, y a ver quién gana, y ya les contaremos por redes sociales, y la próxima semana diremos el nombre del ganador, ganadora, aquí en Radio Hispanohablante. Y bueno, pues esto por un lado, y queremos hacer énfasis en este gran papel que juega también el gestor cultural, el artista, el mediador de arte, por así decirlo, un puente entre Latinoamérica y Europa. Y pues el panorama artístico en realidad global ha cambiado demasiado, porque bueno, pues tenemos un concepto nuevo en este nuevo siglo XXI, a diferencia del siglo XX. También las migraciones a Europa han crecido, ¿no? Las migraciones latinoamericanas, y se han conectado también de diferentes formas, han creado más comunidades, como las comunidades tan sólidas que tenemos también aquí en el sur de Alemania, en Baden-Württemberg. Y pues también las narrativas se han transformado, y han transformado pues el arte contemporáneo, y en esto pues se cruzan historias, geografías, y también juega un gran rol el papel de la identidad, ¿no? Y pues con este contexto que tenemos, este background, el papel del gestor cultural adquiere de verdad un valor fundamental como mediador entre territorios, discursos y por supuesto entre comunidades. Un gran ejemplo que encontré de esto es el artista Pablo León de la Barra, que hace de verdad una curaduría transatlántica, que es uno de los ejemplos más representativos de este puente entre Europa y América Latina, como curador mexicano, que bueno, él nació en la Ciudad de México, pero con una amplia trayectoria en ciudades como la Ciudad de México, Nueva York, Río de Janeiro. Y pues León de la Barra ha sido un articulador clave entre las escenas artísticas de ambos continentes. Como curador de arte latinoamericano en el Guggenheim Museum de Nueva York, y posteriormente en diversas instituciones europeas, ha impulsado la visibilización del arte del sur global desde una perspectiva crítica, no folclorizada ni subordinada. Entonces, uno de sus proyectos se llama Under the Same Sun, que es Art from Latin America Today, y es un ejemplo claro de cómo se puede entender puentes curatoriales que cuestionen las narrativas eurocéntricas y sin caer, por supuesto, en el exotismo. Y pues esto señala entonces que la curaduría es una práctica crítica y un punto clave también para entender la política internacional, ¿no? Y en este caso, León de la Barra y otros gestores, por supuesto, contemporáneos, no se han limitado a seleccionar obras. Esto también pasa mucho con Misha Bailón, que también tiene una gran gama de diferentes eventos, ya nos contaba en su entrevista, y también una curaduría muy buena, porque también trae un muy buen ojo con el arte, con las personas también, los referentes culturales, los artistas, los periodistas, y pues entonces se crean estos diálogos transnacionales, y esto enfrenta a diferentes problemáticas y sobre todo representa una identidad cultural en diferentes museos y galerías pues de todo el mundo. Y pues el trabajo en general del gestor cultural pues funciona como algo que nos lleva a nuestro sur global y nos acerca también más a nuestras comunidades, a nuestra lengua y a nuestro arte. Por ello creemos aquí en Radio Hispanohablante que esta labor se vuelve crucial en un contexto donde aún existen asimetrías en la circulación del arte, ¿no? Porque el arte a veces suele ser muy elitista y muy, muy atinada en los temas que quiere exponer a grandes a grandes masas. Entonces, por ello es importante también ir a los nichos de artistas para ver qué más ofrecen y qué tenemos allí en el mundo del arte latinoamericano y cómo logran también acceder a estos espacios europeos para enfrentar cuestiones políticas, sociales y pues representar este universo de nuestra tierra. Y pues más allá de también de lo institucional, hay gestores que además crean también estas redes que son fundamentales para nuestras comunidades, ¿no? Y también estos espacios que no todos tienen siempre como un acceso tan cercano. Entonces, hay diferentes mecanismos que permiten que diferentes escenas locales dialoguen con el contexto global sin perder específicamente su toque especial, ¿no? En el caso de México también, pues, diferentes redes han impulsado la circulación de proyectos provenientes de espacios autogestionados de diferentes comunidades indígenas, ¿no? De lugares como Oaxaca, Chiapas, Guadalajara, tal vez es una ciudad más grande, Ciudad de México, por supuesto, siempre presente en el arte europeo, pero, ¿a dónde van? Pues a ciudades también más grandes, a capitales, a Berlín, Madrid, Ámsterdam. Sin embargo, no nos quedemos cortos aquí en Stuttgart. Por ejemplo, hoy tenemos este concierto de Lucía y eso también explica cómo el arte accede también a lugares más pequeños. Y bueno, Stuttgart no es tan limitante en el mundo del arte, aunque pareciera por ser una ciudad pequeña. Ya Gianluca del Forum de Cultura nos decía que Stuttgart es la segunda ciudad en Alemania, parece increíble, pero que más temas culturales y artísticos posee y más fondos también encuentran los artistas aquí para exposiciones o diferentes eventos culturales. Entonces, estamos en un lugar muy privilegiado en el sur de Alemania y, bueno, en general en Alemania, en Europa. Así que acerquémonos a estos espacios, acerquémonos a estos gestores culturales, acerquémonos al arte independiente y acerquémonos, por supuesto, a nuestra identidad, a nuestras comunidades, a nuestro arte, a nuestros espacios. Entonces, todo esto es una reflexión de todo esto, de referente al arte comunitario, al activismo migrante, y pues queremos hacer énfasis a esta temática porque nos parece muy importante que existan estos puentes entre México, Latinoamérica, entre Europa y Latinoamérica, y pues por eso honramos y agradecemos también siempre a los personajes que participan aquí en Radio Hispanohablante para contarnos sus historias y se vuelvan también parte fundamental de nuestras historias. Entonces, agradecemos mucho a Misha Bailón, que también, bueno, ya les dije, nos regaló este ejemplar de su novela y, bueno, que siempre está muy presente en Radio Hispanohablante. Queremos que pronto venga aquí al foyer de la Freie Radio für Stuttgart. Y, por supuesto, agradecemos a André Orozco, que tal vez está más en la Ciudad de México, pero también es un gran artista y mueve mucho su arte en diferentes comunidades y con muchos artistas emergentes también. Entonces, no se pierdan los episodios de las entrevistas en el podcast de Radio Hispanohablante y sigamos hablando de esto, pero ahora vamos a conectarnos directamente a la Ciudad de México. Antes de ello, voy a hacer una pausa musical y regresamos para conectarnos con nuestro querido Rupert y voy a poner una canción que a mí me gusta mucho y que nos lleve justo a este momento que se llama Latinoamérica de Calle 13. Regresamos y continuamos aquí en Radio Hispanohablante.

canción se la quiero dedicar a todos los latinoamericanos que se encuentran aquí en esta sala hoy, desde lo más profundo de mi corazón, a todos los televidentes que nos están viendo desde Latinoamérica, que se transporten a sus barrios, a sus calles, a sus raíces, los olores de sus países, y que la sientan aquí en el pecho.

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2: Regresamos a la cabina de la Freie Radio Stuttgart, el 99.2 FM de su radio. Ya nos estamos hasta...

0: con algunos acontecimientos como los del Papa, no sé si ya lo viste, acaba de fallecer, y otras cosas, entre otras cosas, pero bueno, digo eso del Papa porque, híjole, acá en México, tú sabes, un pueblo bastante religioso, católico y apostólico y todo eso, le han dado una cobertura mediática hablando, ahora sí que en lo que nos atañe, que es la cobertura mediática, bastante, bastante fuerte. Sobre todo ese día, el siguiente día, ¿no? Porque falleció, creo que fue en, bueno, era madrugada acá en México, al siguiente día amanecimos y esa fue la noticia importante. Creo que fue ayer, sí, ayer. Creo que sí. Ah, no sé, es que ahí le prendí y estaba en todos los noticieros, ya sabes, que había muerto el Papa Bergoglio, Bergoglio.
1: De Argentina para el mundo, ¿no? Pero
0: De
1: bueno,
0: Argentina. Oye, y también
1: entonces
0: es
1: no
0: como
1: se
0: muy fuerte.
1: ha hecho tan viral la noticia. Digo,
0: ¿No?
1: redes sociales, sí, no he tenido la oportunidad de ver las noticias porque tengo jet lag todavía y he estado trabajando. Pero seguramente ha habido también una cobertura no tan especial como diría lo están haciendo en Ciudad de México o en México en general. Creo
0: Bueno, pero te digo que es normal.
1: Es algo muy cercano que tienen, ¿no?
0: La religión y todo este rollo. Pues sí, lo que te iba a comentar es. Ay, se me fue la onda. Ahorita,
1: Se le va la
0: ahorita.
1: onda al señor, ya está viejito,
0: Te lo juro.
1: perdónelo.
0: Ahorita me acuerdo,
1: Ahorita reconecta.
0: iba a comentar, pero puedes seguir, es que no sé, se me olvidó lo que te iba a decir.
1: Bueno, estoy tomando mi café aquí. En realidad, ahorita que estamos grabando, son las 5:50 de la mañana. Tengo jet lag y me puse a grabar porque ayer ya en la noche ya no pude grabar. Más tarde, hoy jueves, tenemos, bueno, Radio Hispanohablante a las 2 de la tarde. Pero antes, esta mañana, voy a tener un seminario con mis chicos que hacen sus voluntariados, sus FSJs, Freiwillige Soziales Dienst. Y vamos a hablar del tema de la radio ahí en el foyer de la radio, en la cabina. Entonces, por eso hoy no estamos en vivo. Pero bueno, aquí conectándonos con cafecito, ya está amaneciendo por acá en este momento. No está haciendo tanto calor ahora que me vine. El día que me vine, creo que tuvimos en Ciudad de México 30 grados, ¿no? Y
0: Sí, más o menos.
1: justo llegamos. Bueno, es que Rupert, yo no sé cuál sea su máximo de calor, pero yo a mí después de los 25 grados ya es too much para mí. Y ahí en la sala del aeropuerto había mucha gente y luego hubo retraso del vuelo, que cada vez está peor Lufthansa, ¿eh? Voy a decirlo abiertamente, no viajen ya por Lufthansa. Siempre hace estrés los últimos vuelos con ellos, retrasos, mal servicio, no sé. Pero bueno, en esta sala había mucha gente y el aire acondicionado no servía. Entonces fue muy estresante estar allí
0: Pues en
1: ese día.
0: parte eso y en parte el aeropuerto de la Ciudad de México, que también para nada,
1: Peores, hay peores ahí.
0: a veces
1: Por eso yo estoy
0: cuenta con
1: muy agradecida
0: condiciones
1: con.
0: adecuadas. Pero
1: Oye,
0: bueno,
1: dime.
0: no, pues qué bueno que. Bueno, me acuerdo que dijiste que traía como un retraso de 1 hora, pero no fue 1 hora lo que te tardaste.
1: Bueno, como dos.
0: ¿En serio?
1: Sí,
0: No,
1: pero.
0: porque enseguida me acuerdo que me dijiste, ya, ya voy a abordar. Entonces yo dije, ah, no fue
1: No,
0: tanto.
1: tú no tenías noción del tiempo, pero.
0: No, porque
1: Sí, fue
0: luego
1: retraso
0: me
1: de más de
0: pusiste,
1: una hora.
0: me
1: Sí,
0: acuerdo que luego.
1: porque llegué casi corriendo a Frankfurt y en Frankfurt sí tuve que apurarme porque iba a pasar por migración y bueno, ya saben, el
0: Ah,
1: aeropuerto
0: bueno, pero ya de
1: de
0: ahí yo creo que salía mejor un tren. O
1: Frankfurt.
0: sea, no
1: Sí,
0: manches, un
1: pero
0: avión
1: después
0: ahí a
1: tan
0: Stuttgart.
1: largo, qué flojera ir con tren. No, prefiero el aeropuerto. Ya sé que está muy cerca, pero mejor. Esa conexión fue buena. Algo que tiene Lufthansa, sí, a veces sus conexiones son mejores. Pero bueno, no vamos a hablar ahorita de aviones, de vuelos. Pronto regresamos a la Ciudad de México. Y justamente una de las cosas que queremos hacer, Rupert, quería que que nos cuentes un poco de lo que traes.

0: ahí detrás. Bueno, Rupert está escribiendo unos cuentos muy, muy interesantes. Ya en algunas ocasiones publicamos también sus cuentos aquí en Radio Hispanohablante y bueno, con su canal y podcast de Altoparlantes. Entonces, cuéntales un poco a nuestra audiencia qué nos espera con estos cuentos que estás haciendo, Armando. Y bueno, con esta ilustración que ayer me mandaste. Bueno, Rupert es muy bueno haciendo ilustraciones. Contrátenlo, por favor, porque hace cosas muy bonitas y más allá de eso, pues está haciendo la portada de su libro.
1: Pues sí, Angie, como bien lo dices, es algo que he estado, cómo se dice cuando estás aplazando el tiempo, que eres, tiene un nombre, ¿no?
0: Amortiguando. Yo le digo a ella.
1: No, no, tiene,
0: No, retrasando.
1: sí, lo he ido retrasando un tanto por desidia, pero un tanto también por lo económico, ¿no? Porque, pues tú lo sabes bien que uno mismo en estos menesteres, pues se le mete lana a sus caprichos, ¿no? Y bueno, más que un capricho, este libro que tengo desde hace mucho, tengo ahí los cuentos. La verdad es que, como bien lo dices, hemos estado soltando algunos aquí en Radio Hispanohablante, que no cuenta con ascensos, con descensos, y que atenta contra esa deportividad que debe de tener todo buen deporte. Pues bueno, me parece que es un espacio coyuntural para hablar de ciertas cosas con tintes de cuento, y es lo que va a abordar este regordo mundo, ¿no? Mi querida Angie. Y pues, aparte que tú también vas a ser parte, porque la Angie acá me va a echar la mano con como editora, porque es todo un reto, ¿no? Es todo un reto. Yo la verdad es que es mi primera aventura en esto, y sí, tengo muchas faltas de ortografía, que yo decía, horrores de ortografía, que ya la Angie ahí me está ayudando también a darle como a cierto sentido, pero pues la Angie también se va a subir. O bueno, mira, ya la estoy viendo y me está haciendo cara así como de ay. Pero sí, ya te lo había dicho, y en esto, pues una vez más, en esta aventura juntos, que va de a poco, va lento, pero ahí va. Porque, como bien lo dices, pues estoy trabajando, no tanto por dármelas muy de ay, qué gran diseñador o qué gran ilustrador. Me gusta y lo tengo como pasatiempo, y acá lo agarro como de, pues, porque ¿a quién no le gustaría de verdad colaborar con tantos buenos ilustradores que hay en México, ¿no? Y no solo en México, sino pues en otros lados, pero pues uno lo tiene que hacer, porque también está complicado lo económico, mi querida Angie, pero de eso va
0: El
1: este
0: presupuesto.
1: proyecto.
0: Así es, Rupert, estamos muy, muy ansiosos de poder ya leer este libro y bueno, tenerlo también de forma física con nosotros. Yo, por supuesto, siempre apoyándote en lo que tú me pidas en cuestión artística. Y bueno,
1: Te digo, también o sea, sí va a haber ejemplares físicos, pero también la idea es ponerlo online, ¿no? Y que lo puedan descargar y que puedan ahí pues dar una cuota, aunque sea mínima, pero pues ahí también recuperar un poco.
0: Ya veremos cómo se desarrolla el proyecto, pero primero
1: Sí.
0: hay que terminarlo y quería, bueno, hacer énfasis antes, pues por el tipo de historias que se vienen y también que ya hemos escuchado de tu parte. Y bueno, porque también hay muchos, muchos escritores que ya han hecho cosas parecidas con el tema del fútbol, que bueno, en mi caso es un mundo completamente ajeno, ¿no? Ah, me encontré un libro
1: Pero
0: Bellas Artes, que es distinto, ¿no? Que
1: no,
0: fue
1: pero más
0: el...
1: bien ahí yo diría que yo soy el nuevo, ¿no? O sea, y no es que les esté copiando, pero son
0: Ah,
1: mis
0: no, no, pero son
1: Prócer
0: cosas
1: está así,
0: completamente
1: ¿no? Porque
0: distintas. O sea,
1: él
0: por ejemplo, me estaba acordando de Juan Villoro, ¿no? Con sus
1: sí, o
0: narraciones,
1: sea, sí,
0: que
1: no, no,
0: son
1: no,
0: crónicas
1: son
0: futbolísticas
1: grandísimos,
0: completamente
1: sí,
0: distintas.
1: Galeano. gente que me gusta muchísimo y de la cual pues he leído muchísimo, ¿no? De hecho tengo una anécdota muy. Cuando empecé a escribir el primer cuento, pues acá realmente te encuentras a veces cruces hasta en medio de donde tú vas caminando, imagínate eso, o sea, eso es hasta peligroso, ¿no? Porque ahí pues es fierro, te puedes cortar, o sea, y entonces eso es lo peculiar, ¿no? O sea, cómo la gente también tiene que ver con la religión, ¿no? Cómo tiene muy arraigado este vínculo con la religión, pero en este caso el enfoque que bueno, yo le quiero dar, pues es esta peculiaridad de la muerte, ¿no? Cómo llega al instante. En un momento en donde quizá, o bueno, nadie lo está esperando, pero llega así, ¿no? De rápido, en un momento trágico quizá para algunos, porque.
0: Decía Mario Vargas Llosa que la muerte me encuentre mejor trabajando, que me encuentre en acción y que sea también inesperada, ¿no? Digo, hablando de Vargas, también acaba
1: Se
0: de
1: acaba de
0: hace
1: morir.
0: algunos días, ¿no? El peruano,
1: Así es.
0: Nobel de Literatura.
1: Sí, pues
0: Pues,
1: así es,
0: el
1: mi
0: tema de la
1: querida. ¿Y
0: muerte.
1: cómo ves? ¿Cómo ves este tema y en el que pues también espero que te sumes ahí y podamos salir, pues hacer algún scouting? Ya tengo algunas digamos que cruces que quiero grabar que son interesantes. Y también a ver, porque este trabajo también es difícil, es de estar en contacto con la calle en observación constante porque me gustaría entrevistar a alguien ahí que de repente a ver pueda acordarse del ser querido, del amigo, de la persona que conocía, que quedó ahí, pues sería interesante abordarla.
0: Sí, pues aquí están los pensamientos de Julia. De Julia.
1: Saludos a Julia.
0: Saludos a Julia. No, los pensamientos que se acaba de levantar y me hizo cortocircuito. No, los pensamientos de Rupert y las ideas, el arte también, ¿no? Creo que es un tema muy, muy interesante y esperemos de verdad encontrar también más historias como estas y vamos siguiendo la pista, siguiendo las huellas y creo que referente a la muerte pues es algo que se puede conectar de una manera artística bastante,
1: Sí,
0: bastante
1: es interesante, ¿no?
0: envuelta en la cotidianidad, ¿no? Y sobre todo en la magia de la Ciudad de México que nos
1: Es
0: ofrece en cada
1: que
0: rincón tantas historias.
1: México es un monstruo de mil cabezas. Tú lo sabes mejor porque a ti te encanta México, pero
0: No
1: sí, o
0: lo
1: sea.
0: entiende, no entiende por qué, pero bueno.
1: No, sí, lo entiendo, obvio. Lo entiendo que mira, o sea, estas historias son muy interesantes, ¿no? Pero. No tanto en el plan religioso porque pues en realidad no me interesa abordarlo desde esa temática. Claro que tiene que ver, pero no desde esa temática, sino de como estos simbolismos, ¿no? Que hay en la calle,
0: ¿Qué hay en la
1: porque.
0: ciudad, no? ¿Qué historias justo ahí en la ciudad? Sí, es bastante
1: Exactamente.
0: interesante, bastante periodístico también, tú que dices que no eres periodista.
1: Pues, mira, me conforta porque estando detrás de la cámara creo que para mí es como guiar a la gente, ¿no? Ese es mi estilo, no tanto con la pluma y mira que ahora me voy a aventar y que me he aventado a escribir estos cuentos, pero digamos en estos sentidos más periodísticos, pues mi querida Angie, tú también ahí le podrás entrar para aterrizarlo también, ¿no?
0: Así es. Y las miradas también del sur global. Creo que ahora se ha vuelto tendencia a hablar del sur global, ¿no? Por no decir países tercermundistas, países que no son de primer mundo. Pero estas miradas del sur global, vistas también por artistas y por referentes del sur global, le dan otro sentido a lo que nosotros queremos decir en nuestras narrativas, ¿no? Porque hay como puntos esenciales que se deben de tomar en cuenta al pensar que no somos siempre algo exótico, ¿no? No somos siempre algo que es extravagante, lleno de folclore, ¿no? Hay cosas también bastante, bastante que se pueden ver desde otros ojos, ¿no? Y también sin estas miradas eurocentristas o desde puntos de vista demasiado blancos, ¿no? Entonces, esos puntos también me parecen muy interesantes, que justo con personas como Misha, como André, como otros artistas, no sé, hablaba también de que hoy, por ejemplo, en el VIX, aquí en Stuttgart, va a estar una cantante veracruzana que es muy joven. Y este tipo de artistas también se convierten indirectamente en puentes, aunque no sean gestores culturales o distribuidores de arte directamente, ¿no? Sino ellos mismos con su presencia, pues generan esta conexión con las personas locales, ¿no? Con que, ay, va a venir una artista mexicana que es muy joven, que es de México, ¿no? O va a haber una exposición en tal lugar de tal artista, ¿no? Entonces, estos puntos son clave también para seguir creando comunidad, ver el sur global desde otra forma y pues continuar en el ruedo, ¿no? Continuar y seguir expandiendo la información sobre nuestras narrativas, sobre nuestro arte y nuestras historias.
1: Sí, y pues ahora sí que, como bien dice, cada cual, cada quien con desde su trinchera aportando, ¿no? Hacia esta comunidad de la que hablas para que crezca, ¿no? Y para enriquecer, sobre todo, a mí me parecería que es eso, ¿no? Para enriquecer a dónde vas, ¿no? O lo que eres, la parte de ti artística o a lo que te dediques, pues que se den cuenta, ¿no?
0: Y hablando también de otras trincheras, ya empezó ayer el Festival de Cine Latino con nuestro querido Paulo, que nos tomamos un café con Paulo Ruper allá en la Berlina.
1: Sí.
0: Paulo Cavallo y bueno, María de España, son los directores del Cine Latino y nos mandaron un audio que les voy a poner justo después de este corte. Y pues hay muchísimo cine latinoamericano ahora ya en el sur, ¿no? Para que digan que no todo se centra en la capital alemana o en otros lugares más grandes. Se viene acá al sur de Alemania y no solamente a Stuttgart, van a estar en Tübingen, en Freiburg, en Reutlingen, en estos alrededores de Baden-Württemberg. Entonces les invito a todos a que vayan y que vean nuestro cine también, ¿no? Nuestras historias a través de la gran pantalla. También vienen muchos directores. Hay una película que se estrena justo hoy en el cine Delphi, aquí en Stuttgart, en Tübingstrasse, que es una película peruana muy bonita para niños, que se me acaba de olvidar el nombre, pero es de un niño en esta región del Cusco, que es un área minera también, pero es la historia de este niño de una comunidad indígena con su, ¿cómo se llaman? Las llamas, con su llama. ¿Se llaman llamas?
1: Sí.
0: Y
1: Que
0: bueno,
1: son llamas.
0: interesante esta relación del niño con su mascota y con este entorno. Entonces los invito a verla. Raíz, se llama Raíz la película.
1: Rice.
0: Hay invitado, hay Q&A, entonces vayamos hoy también en la tarde y nos vamos a partir el alma y no, nos vamos a partir en mil para ir a todas las actividades culturales y artísticas latinoamericanas de aquí de Stuttgart el día de hoy. Y pues nada, esa es la temática. El arte de Rupert también, se nos viene más. De todo lo que hacemos y pues quiero agradecerte, Rupert, porque ya nos queda 1 minuto con 18 segundos, que hayas estado de nuevo aquí con nosotros en Radio Hispanohablante desde Ciudad de México. Hoy no te levantamos temprano, yo me levanté temprano. Entonces,
1: Para mí.
0: gracias, gracias. ¿Y algo más que quieras decir?
1: No, pues nada, que le sigan pasando chido, Juan, y que vayan a esta muestra y a este festival que está allá en Stuttgart. Que disfruten de la bella Stuttgart. Yo desde acá de México, con calorcito, pues los estaré viendo y escuchando muy pronto. Gracias por la conexión.
0: Gracias, buenos días Latinoamérica y buenas tardes Europa. Auf Wiedersehen.
1: Auf Wiedersehen.
2: Buenas tardes.
0: Somos María y
2: Paulo.
0: Pablo, los directores del Festival Cine Latino, con una selección de películas de Latinoamérica y de España. Y el festival comienza esta noche. Celebramos a las 8 de la tarde en el Delphi Arthouse Kino en Stuttgart. Inauguramos el festival en Stuttgart. En Tübingen ya comenzó ayer. Y empezamos esta noche con una película peruana, Raíz, Durch Felsen und Wolken. Y nos alegramos mucho de que la guionista y productora de la película, Annemarie Kunkel, que viene de la zona de Tübingen, pero lleva ya viviendo muchísimos años entre Perú y Argentina, y que va a venir para la inauguración, va a estar disponible para un Q&A después de la película. Así que os invitamos a todos y a todas a pasaros por el cine de Stuttgart, por el Delphi Arthouse Kino. Pero bueno, tenemos muchas más cosas que nos gustaría recomendaros. Pablo,
2: Sí,
0: ¿qué tenemos?
2: teníamos un tema de un país invitado, que sería República Dominicana, y tenemos dos películas en la presentación en Stuttgart, una un viernes a las 20 y 30, Sugar Island, de Giovanni Gómez, su primera película. Por ejemplo, la protagonista de la película, la joven de la película, es la misma que está en el afiche del festival. Un tema muy sencillo, un tema de postcolonialismo, de la situación de los trabajadores en la plantación de cana de azúcar, dos generaciones que tratan de forma diferente este tema y mucho de la afro-religión del Caribe, la cultura del Caribe ahí. La película está con subtítulos en alemán. Y bueno, tenemos una otra que es La Bachata de Biónico, una película totalmente diferente de esta. Y bueno, ahí está parte de la programación, una película muy dinámica, muy alucinante de Joel Morales. Biónico está apasionado por su novia y tiene que se tratar, tiene que se limpiar de las drogas y bueno, hace todo para recibirla de una forma mejor posible. Y ahí va la historia.
0: Y es una película con muy buena música.
2: Sí,
0: Sí, o sea,
2: sí.
0: merece mucho la pena ir a verla. También nos gustaría recomendaros el domingo. En el domingo en Stuttgart vamos a tener varios invitados. Por ejemplo, a las 4 de la tarde, la pe película venezolana Mariposa de Papel, va a venir el director Rafael Medina. También va a estar disponible para un Q&A después de la película. Y tenemos a las 6 nuestro Team Nachmittag en Stuttgart, que a lo mejor ya lo conocen, con la película Elena de Sarayaku. Lamentablemente el director no va a poder venir por problemas con el visado, pero tenemos a un experto, Ralf Häusler, que va a estar disponible para hablar más sobre la temática del el medio ambiente, lo que podemos aprender de estas comunidades indígenas de Ecuador. También con la película, con el corto que mostraremos antes de la película, Elena de Sarayaku, el corto de Colombia, Pochincheras.
2: Y la última presentación,
0: Sí.
2: El Ladrón de Perros, que es una producción de Bolivia, Chile y México, de Vinko Tomičić, su primera película. Una película muy humanista, un chico que, claro, ladrón de perros, ya dice todo, pero el perro tiene un dono, una persona que está muy sentida de perder ese perro. Bueno, y hay una amistad entre ellos, hay trampas y bueno. Muchas
0: Sí.
2: relaciones con esto.
0: Esta es una película sin invitado, pero que también merece muchísimo la pena. Si no, Paulo, de Cuba. También tenemos algunas películas de Cuba que te
2: Sí,
0: gustaría.
2: tenemos dos largos metrajes, uno sábado a las 16 y 30, Una noche con los Rolling Stones, de Patricia Ramos. Es una ficción, pero sí, Rolling Stones realmente fueron a Cuba, un momento que estaba se abriendo. Y bueno, ahora con Trump ya es una otra historia, pero una historia romántica y son relaciones humanas ahí en La Habana, que está en el fondo este concierto de los Rolling Stones. Y bien, bueno, muy cubano y
0: Sí.
2: una mezcla con el grupo inglés Rolling Stone. Y la otra es La Mujer Salvaje, de Alan Gómez, un drama familiar de esta mujer que está como el sentido de la madre protegiendo a su hijo de situaciones de violencia familiar. Muy sencilla la película. Y las dos, la curiosidad, que la actriz que actúa, Lola Mores, que es la actriz del momento en Cuba, muy activa y una actriz a ser descubierta.
0: Muchas gracias, Pablo. Si no, también tenemos una última recomendación. Si queréis, tenemos también películas de otros países. Toda la información la tenéis en nuestro programa, que lo encontraréis en el cine del Fiatoschino o en nuestra página web, en las redes sociales, en todas partes. Pero si no, lo que nos gustaría recomendar es ya la última película para la noche de clausura, la película argentina, Puan, es el nombre de una universidad y de la ciudad, no del sitio de allí de Argentina. Y es una, yo diría una comedia, ¿no,
2: Sí,
0: Pablo?
2: sí, sí.
0: Es una película light para cerrar el festival que merece la pena ir
2: Certísimo.
0: a ver.
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